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Has escudriñado mi andar y mi reposo, y todos mis caminos te son conocidos. Pues aún no está la palabra en mi lengua, y he aquí, oh Jehová, tú la sabes toda. Detrás y delante me rodeaste.

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2: ¿Cuál fue la primera cosa que Dios le dio al hombre? 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
2: Cualquier hombre que tiene que forzar a una mujer para que se le someta, no merece el sometimiento de nadie. Él no es digno de ningún tipo de sumisión. Se ha convertido en un traficante de esclavos.

Dicen por ahí, dicen que loco me volví, porque solamente hablo de Dios y de la salvación. Pero es que este mundo no entiende, no entiende que ya no vivo yo.

Ya, ¿saben? 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

Pequeña mía, eres la niña de mis ojos. Y para mí es un privilegio ser tu padre. En ti yo puedo ver lo mejor de mí.

0: toda tu vida. Eres hermosa, eres bendecida, eres especial y tienes la gracia de Dios en tu vida. No te compares con nadie porque tú eres única. Yo sé que crecerás y tomarás tus propias decisiones. Te enamorarás y tendrás una hermosa familia. Lo único que te pido es que nunca te molestes conmigo, porque siempre te voy a ver como una niña. Te amo.
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0: Se vale llorar, se vale mostrar vulnerabilidad, se vale buscar ayuda. Lo que no se vale es rendirse, por nada ni por nadie. La noche parece larga, pero amanecerá, y en ese nuevo día cambiará tu historia, historia que salvará a muchos.
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0: Son las 8 con 2 minutos.
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levanta con fuerza tu voz, oh Jerusalén, portadora de buenas noticias. Levántala, no temas, y dile a la ciudad.

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3: Salomón dijo: el hombre que tiene amigos ha de mostrarse amigos. Proverbios 18:24. 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

Jehová, el que hizo los cielos y el que hizo la tierra, es que se haga su voluntad.

reino de los cielos sufre violencia. Y yo creo que hoy Dios está levantando una generación de adoradores que están provocando que el cielo se mueva a la tierra.

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díselo una vez más. Alabaré. Dile por siempre y para siempre.

0: Son las 11 y 45 minutos.
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pasos de él, mis pasos doy. Yo no os la doy como el mundo la da. No se turbe vuestro corazón, ni tenga miedo. Si Dios está contigo, todo va a estar bien. La paz es una promesa que...

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0: Son las 12 con 46 minutos.
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Levanta con fuerza tu voz, oh Jerusalén, portadora de buenas noticias. Levántala, no temas, y dile a las ciudades, aquí está su Dios.

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Señor, yo no sé mucho de poesía, pero tú eres la prosa y la melodía, el ritmo y el acorde que cada día hacen que mi corazón habite en armonía. Señor, yo no

ti, mi señor. Un flow melo. No tengo la mejor voz del mundo, pero cuando te canto me siento Pavarotti. Te amo. Nunca me avergonzaré de ti, señor. Gracias por estar.

0: nos cautiva.
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0: Son las 2 con 32 minutos.
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Padre, te confieso a corazón abierto que todo es muy incierto en este desierto. Mi vulnerabilidad está al descubierto. Siento que mi barca está muy lejos de su puerto. ¿Por qué será que ya no sale el sol en mis días? ¿Por qué mis noches son tan frías? ¿Por qué será que siento que me falta algo? ¿Por qué este camino gris se siente tan largo? Sé que estás sobrando aunque no te sienta. Sé que estás sobrando aunque no te vea. Sé que

0: son las 2:48.
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todo tiempo, de día y de noche. Durante todas las épocas de mi vida, yo te alabaré, Jesús, y te cantaré a ti, pues solo tú eres digno de recibir.

En toda Latinoamérica se está levantando un nuevo tipo de personas que están pensando diferente, que están viendo diferente, que están escuchando diferente y están creyéndole a Dios. Y son las personas que van a empezar una revolución ahí donde están, los cambios que necesitamos en nuestra comunidad, en nuestra cultura. Y yo creo que parte de esa nueva generación está aquí en Colombia.

esos cambios van a suceder a menos que tú y yo nos convirtamos en verdaderos adoradores de Jesús. Te invito a que cantes conmigo.

¿Algo más que...? Algo más que nuestra generación está haciendo es de que está perdonando. ¿Sabes? Hay muchas personas que han estado cargando con unos bultos grandísimos de falta de perdón. A lo mejor alguien te hizo algo hace unos días, hace unas semanas, hace unos años. O quizá tú creciste en una casa donde de repente te cambiaban de nombre, te decían: hazte pa' allá, burro. Ándale, menso. Muévete, animal. Ándale, bestia peluda, o algo así, no sé. Amén, dijo un hermano. A lo mejor tú más de una vez has dicho: hey, quizá mi papá tenía razón cuando él decía que yo iba a ser un inútil, que iba a ser un bueno para nada, cuando él decía que no me iba a salir nada bien en la vida. Y tú a lo mejor has sido de las personas que han estado luchando con eso y cargando eso. Pero yo tengo una noticia para ti esta noche, y espero que nunca se te olvide: tenemos un papá que es mucho más excelente, y es nuestro Dios. Y él te dice: tú puedes hacer todo conmigo, mijo, porque yo soy tu fuerza.

oportunidad para que perdones. Todo mundo cierre sus ojos, por favor. Todos con los ojos cerrados. No hay nada mágico, no hay nada místico, no hay nada espiritual en cerrar los ojos. Te pido que cierres los ojos porque quiero que te concentres en algo. Hoy mismo tú vas a perdonar a alguien. Quizá tienes que perdonar a tu papá que se fue de la casa. A lo mejor sí está en la casa, pero es como si ni estuviera. O quizá tienes que perdonar a un tío que abusó de ti sexualmente. O alguien en quien tú confiabas, alguien cercano abusó de ti sexualmente o verbalmente, o no sé. Quizás alguien que antes era tu amigo ahora dice mentiras de ti y te ha dado la espalda. Tú confiaste en él o en ella y te dio la espalda. No sé qué sea, lo que sea, no vale la pena que tú estés cargando con eso. Deja eso hoy aquí y haz una oración similar a la que yo voy a hacer. Señor Jesús, esta noche yo decido perdonar. Y di el nombre de la persona que estás perdonando. Señor, decido perdonar porque no quiero estar viviendo en el pasado. Yo quiero estar viviendo en el presente donde tú me tienes y viendo hacia el futuro brillante que tengo contigo. Señor, tú me perdonas todos los días, me das oportunidades nuevas cada mañana. Yo quiero ser como tú y perdonar también. Y a partir de esta noche, Señor, yo voy a creer lo que tú dices de mí, no lo que otros han dicho de mí. Yo voy a creerte a ti, Señor. Voy a creerte a ti, Señor. Vamos a cantar otra vez, juntos.

Visita mi casa, visita mi casa. Cámbianos, Señor. Visita mi vida.

Y cada vez que miro la vida de Daniel, de su esposa Shari, de sus preciosos hijos, veo cuán fiel es Dios. Y queremos compartir esta canción con ustedes, que sea de bendición a sus almas tanto como la nuestra.

Levantamos nuestras manos a ti. Hoy, Dios mío, oro Filipenses 4:7. Oro que toda la gente que cree en ti, aquí en Puerto Rico y en todas las naciones, reciban la paz que tú das. Nosotros hoy nos refugiamos en tu paz divina. Nosotros hoy oramos porque tu paz es el oasis donde encontramos las respuestas a todas nuestras preguntas. Hoy no oramos para informarte nuestra necesidad, porque ya tú la conoces. Oramos para hacerte saber que nos hacemos conscientes de la necesidad que tenemos de ti y lo mucho que nos urge tu intervención a favor de nuestra necesidad. Nos refugiamos en tu paz divina, porque tu paz nos ancla a confiar en ti. Porque tu paz, Señor, se convierte para nosotros en ese refugio donde podemos estar tranquilos y simplemente quedarnos mirando cómo nos asombra con tu salvación eterna. Hoy damos gracias porque tu paz es fruto de tu Espíritu Santo, quien has dejado para consolarnos y no dejarnos solos, sino siempre revelarnos lo que hay en el corazón del Padre para nosotros. Y a través de la historia siempre has provisto solución y salvación, y en este momento de Puerto Rico y las naciones no serán la excepción. Tu paz, que sobrepasa nuestros esfuerzos y nuestros cálculos, superará todo lo que imaginamos. Señor, te pedimos perdón por lo muchas veces que hablamos de más y no damos espacio para quedarnos en silencio y dejar que nos llenes de tu paz. Todo el mundo, por favor, levante sus manos. Haga silencio. Bienvenido, Espíritu Santo. Reciba la paz de Dios. Naciones, reciban la paz de Dios. Este silencio te lo damos a ti, Señor. Llénanos de tu paz.

0: Son las 6:01.
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0: Son las 6:16.
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También algo de tráfico en la ciudad, sobre todo los papás que tienen que coordinarse para llevar casi los niños con la familia, para que luego los lleven a la escuela o algo, los que trabajan muy temprano, etcétera. Hoy en la mañana, por lo menos en el horario que yo vengo, que generalmente no suele haber tanto tráfico, hoy, la verdad, siéndoles muy honesto, es que me di cuenta que había un poquito más de tráfico. Pero bueno, cuéntenme ustedes. ¿Qué opinan? ¿Qué piensan de este regreso a clases? ¿Ustedes van a llevar a sus hijos a las clases hoy o no los van a llevar? Ustedes dicen, ah, lunes no hacen nada, hasta el martes o miércoles, cabrón. Hoy todavía muchos niños no van a la escuela porque están muchos todavía de regreso de vacaciones, vienen viajando, etcétera. Así que a todos los que vengan viajando, que tengan un muy buen regreso a casa, ¿va? Dice, bendiciones, días, Angelito. Saludos de Mario, Mario Sainz para ti. Me pueden complacer con la canción Dicen por ahí. Gracias. Ah, la de Dicen por ahí, creo que es la del loco, ¿no? La que dice, dicen por ahí, qué loco me volví, que solo hablo de Dios y de la salvación. ¿Esa? Porque si es esa, se llama El Loco, ¿va? Es de Felipe Garibó. No sé si hay otra, pero bueno, vámonos con algo de Óscar Ovidio, porque nos piden, por ejemplo, este increíble tema de las Torres Gemelas que... ¿dónde está? A ver. Las Torres Gemelas. Por aquí está. Que nos pide por acá nuestro buen amigo Don Sol. Ahora se la vamos a programar. Antes de nada, déjenme, les comento que es Angelito va, excelente. Es la de Felipe Garibo, el loco. Esta canción de Óscar Ovidio es una canción cristiana, ¿va? Porque luego me preguntan que esa es canción cristiana. Sí, es una canción cristiana. Lo que pasa es que Óscar Ovidio pues canta canción como canción grupera, ranchera, más o menos por ese estilo. Es el famosísimo Águila de Guatemala. Y es que esto se llama nada más y nada menos que el corrido de las Torres Gemelas suena a través del 101.9.

Ahí escuchamos ese increíble tema de Felipe Garibo. Esto que se llama El Loco, del álbum Ven Espíritu Ven del 2017. Hace que aproximadamente 9 años que salió este increíble tema. Y la verdad es que es una de las canciones favoritas de Felipe Garibo, ¿eh? Teléfono en cabina 9993-546914. Dicen por acá, buenos días, Angelito, ¿cómo te la pasaste el fin de semana? Bastante bien, la verdad, les voy a ser muy honesto. Bastante bien. Bastante tranquilo. En casa, descansando. Sí, descansando. La verdad es que no había mucho por hacer el fin de semana. Ahí estuvimos descansando. La verdad es que ya hacía falta porque, híjole, el fin de semana pasado fue maratónico. Entonces ya estaba yo como que con el cansancio acumulado. Pero la verdad es que ayer se descansó. Bueno, ayer y el sábado también se descansó bastante bien. Así que muchísimas gracias. Oigan, vámonos rápidamente entonces con más canciones, porque vámonos con una canción muy especial, y es que llega Más Allá del Sol de Stanislao Marino, nada más y nada menos que para Doña Rebeca, que nos está escuchando. Doña Rebeca, le mandamos un saludo muy muy fuerte. Doña Rebeca, la directora de esta estación, y también, obviamente, por supuesto, también a Don Agustín Pérez, que nos está sintonizando desde bien temprano. Les mandamos un fuerte abrazo y un saludo muy especial, y esto es para Doña Rebeca, esto es Más Allá del Sol de Stanislao Marino.

escuchamos este increíble tema de Mi Libertador de Cristian Di Clario con Miel San Marcos. No les dejo el tema completo porque es una canción bastante larga, pero bueno, ahí les dejé unos cuantos minutos de esta increíble canción. Oigan, ¿qué les cuento? Que yo ya ando llorando, yo ya ando así con los mocos a todo lo que da, porque hoy mi sobrina también inicia pues esta vida de estudiante en pues ya en el preescolar, ¿no? Y entonces me mandan una foto, ya sabes, grupo familiar, ¿no? Entonces mandan una foto en el grupo familiar y Dios, o sea, me hizo como que regresar años atrás cuando apenas estaba, pues, acaba de nacer y sus fotitos y una bebecita así súper chiquita y de repente cuando pues empezó a estar ya gateando, luego que sí caminar, luego que sí balbucear, luego que sí hablar. Son como que todas esas etapas. Por ejemplo, hoy mi hija también, mañana ella inicia ya igual su vida escolar. Ella no inicia hoy sino hasta mañana. Pero mi sobrina hoy sí inicia y Dios, me mandaron una fotografía. Y es inevitable, ¿no? De repente verla y yo decía, Dios, qué rápido ha pasado el tiempo. Y pues ya inicia esta trayectoria y todo esto. Y la verdad es que le deseo todo el éxito del mundo, que le vaya muy bien. Yo me burlaba de ella el fin de semana porque yo me llevo con ella muy bien y le decía que sí, iba a llorar cuando entraba a la escuela. Y me decía que no. Y aunque yo no estoy allá porque pues obviamente estamos aquí en cabina y pues lo tiene que hacer mi hermana y todo. Aunque yo no estoy allá con la fotografía. No, yo me puse aquí sentimental. Pero bueno, muy contento, de verdad. Hola, buenos días, Angelito. Que Dios te bendiga. ¿Podrías complacerme con la canción El Semáforo de Alex Zurdo? Muchas gracias. Excelente, claro que sí. Dicen, buenos días, Paps. A ver. Dicen por acá. Buenos días, puedes mandar el pésame a la familia Acereto Balán, ya que ayer falleció mi abuelita y hoy la vamos a velar. Sin duda esa canción habla de la esperanza que tenemos los que amamos al Señor Jesús. Bendiciones. Híjole, mi estimado amigo Luis Novelo, lo siento mucho, mi amigo. Sé que es un momento complicado. Desde aquí te mando mis más sinceras condolencias a nombre también de todo el equipo de Vida Nueva, mi estimado amigo Luis Novelo, que en varias ocasiones ya he tenido la oportunidad de verlo en persona aquí en cabina. Amigo, un fuerte abrazo para ti y para toda tu familia. Sé que es un momento complicado. Sé que por más que sabemos que no es el fin para los que estamos en Cristo, también tenemos esta parte humana, esta parte terrenal que nos duele muchas veces el poder decir adiós. Pero amigo, recuerda que para los que estamos en Cristo sabemos que hay una vida mejor. Mi estimado amigo, te mando un fuerte abrazo y lo que necesites, sabes que aquí estoy. Cualquier cosa que necesites, mándame un mensajito y en lo que yo pueda apoyarte, estaré con muchísimo gusto, mi estimado amigo. Dicen por acá, Angelito, nuevamente me puedes complacer con la canción Del Borde de Tu Manto. Va que van, pero antes nos vamos a ir con una canción para todos los niños que están regresando a clases. Y es que llega este increíble tema, Somos Niños. Yo sé que ustedes se saben ese tema, ¿eh? Para todos los pequeñitos que están regresando a clases, que tengan muy buen inicio de semana. Esto es Somos Niños.

0: Allí escuchamos este increíble tema de Alex Zurdo, eso se llama El Semáforo, con 59 millones de visualizaciones. Y ahora nos vamos con El Borde de su Manto, de Juan Carlos Alvarado. Esta canción del álbum Vivo para Cristo, allá en el 2001.
1: Así como aquella mujer, Señor, hace 2000 años, necesito solamente tocar el borde de tu manto, solamente extender su mano y tocar con fe el borde de tu manto, Señor. Así esta noche, hoy, como un pueblo, Señor, queremos extender nuestras manos a ti, que liberes nuestra alma, nuestra mente, que restaure nuestra vida, Dios, para llegar a la estatura del varón perfecto. Así como aquella mujer, quizá hemos gastado todo, intentado todo. Dice la Biblia que hasta lo último ella había intentado y no le iba bien, le iba peor, dice. Pero esa vez ella escuchó que el maestro pasaba por la ciudad, que Jesús pasaba por su ciudad. Oh, querido hermano, Jesús está pasando tu ciudad este momento. Él está pasando con un manto de misericordia, extendiéndote a ti su amor, su perdón. Él quiere levantarte. Él no te quiere ver derrotado. Él no te quiere ver abatido. Solo extiende tu fe, como aquella mujer lo hizo. Él está pasando.

Ahí escuchamos este increíble tema de Un Corazón con Ecos, esto que se llama La Gloria de Dios. Vámonos con más mensajitos, el teléfono en cabina 9993-546914. Dicen saludos a doña Marta, ya que está yendo a su cita en el Hospital Juárez con el canto Amigo Mío del Ministerio Nuevo Amanecer, de parte de su esposo Rigoberto, creo que es Rigoberto, ¿no? ¿O es Rigiberto? Creo que, según yo, es Rigoberto, ¿no? Pero no sé si es Rigiberto. Me dice, Rigoberto, sí. Rigoberto Tuyup, de parte de su esposo Rigoberto, dice,

0: estás en los cielos, santificado sea tu nombre. Venga a nosotros tu reino y hágase tu voluntad aquí en la tierra como en el cielo. Danos hoy nuestro pan de cada día y perdona nuestras ofensas, así como nosotros perdonamos a los que nos ofenden. No nos dejes caer en tentación y líbranos del mal. Porque tuyo es el reino.
1: Ahí escuchamos este increíble tema de Onel Díaz con Jay Khalil. Esto que se llama Lo Peor de Mí. Tienen una versión también que se llama Lo Mejor de Mí. También es una canción que sacaron años después. Es una canción bastante interesante que les voy a estar programando en el horario de la 1 de la tarde, ¿va? Vámonos entonces con más mensajitos porque dicen... Dicen, pues, el Señor es bueno, su amor es inagotable, permanece para siempre y su fidelidad continúa de generación en generación. Buenos días, Angelito, bendecido día. Me puedes complacer con la canción de Talita Kumi de Sion, Nación Santa. Pa que va, ahorita la ponemos con muchísimo gusto. Mi estimado amigo, no me dejas tu nombre, pero bueno, me sale aquí como ABC, ¿va? Mi estimado amigo, te mando un fuerte saludo, ¿va? Vámonos entonces con más canciones, porque llega Nación Santa con esto que es Talita Kumi.

0: Ahí escuchamos de fondo a este increíble tema de Miel San Marcos con Redimidos en la parte final de esta canción. 7 de la mañana ya con 50 minutos, escuchamos Yeshua, el sonido de libertad. Es que me estoy entreteniendo con los mensajes que me mandan. Muchísimas gracias por sus mensajitos. El teléfono en cabina es el 9993-546914. Oigan, me están enviando muchas fotografías de los niños que llevan a la escuela. Muchísimas gracias, Yo sé que los más felices no son los nenes, la verdad. A ver, seamos realistas. ¿Quién no pasó por esta etapa? Y yo, la neta, no era muy feliz cuando me tocaba el regreso a clases, Era como de chispas, ya se acabaron las vacaciones. No estoy nada contento con regresar. Y un día antes que me dolía la cabeza, que me daba así que ganas de ir al baño, que me estaba yo mareando, que tenía yo fiebre. Y me daban 37 mil malestares, Aún así me tocaba ir a la escuela, así que ni modos. Pero bueno, a todos los niños que nos están escuchando, amigos, pásenla bien. Relájense, fíjense, ir a la escuela es mejor que vida de adulto, mejor que el trabajo, que pagar la renta, que pagar la casa, que pagar el auto, que pagar la luz, que pagar el internet, que pagar absolutamente todo. Así que disfruten esta increíble etapa, ¿va? Oigan, vámonos entonces con más música porque ya nos acercamos a la recta final. Son las 7 de la mañana ya con 51 minutos y es que llega Daddy Yankee con este increíble tema. Esto es Sonríele.
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7 de la mañana ya con 54 minutos. Ahí escuchamos de fondo este increíble tema de Daddy Yankee, esto que se llama Sonríele. Una canción bastante bonita y que le dio la vuelta al mundo, por cierto, ¿eh? Oigan, les recuerdo el teléfono en cabina, es el 9993-546914, para que nos manden sus mensajitos, 9993-546914. La temperatura 25 grados y es que aprovecho este increíble momento para mandar un saludo muy especial. Tengo muchos saludos para mandar el día de hoy porque mucha gente nos está escuchando por el regreso a clases, que también se tomaron sus vacaciones, pero les mando un saludo muy muy especial a todos los que nos están sintonizando y en especial le mando un saludo a ver, esto voy, ya sé, me están metiendo presión, ya me puse nerviosa. Le mando un saludo en especial a Danaus, le mando un saludo ahí a Doña Tere, le mando un saludo también ahí a la señora Katia, que están ahí escuchándonos en el audio, en el auto. Muchísimas gracias por estar en sintonía, porque fueron a dejar a Isabela ya a su último año de primaria y no sé, de verdad, me imagino que ese sentimiento de ya último año de primaria, sexto grado, una nueva etapa y bueno, creo que, ay, no sé, les contaba yo en la mañana que me mandaron una fotografía de mi sobrina. Y la verdad, les tengo que ser muy honesto, yo soy una persona que tú me ves por, o sea, me ves físicamente y soy la persona que casi no muestra sus sentimientos, pero yo de verdad tengo un corazón muy sensible y me puse muy sentimental, ¿no? Mañana ya Sammy entra a la escuela y yo no quiero pensar en el mañana cuando me manden las fotografías y los videos. Ella está en Cancún, desafortunadamente por la distancia yo no puedo estar con ella. Pero viajé la semana pasada para estar con ella previo a este regreso a clases. Y la verdad es que yo no me quiero imaginar cómo va a ser este regreso a clases. Bueno, para ella es su primer año en preescolar y estoy muy emocionado. Estoy muy, muy, muy ilusionado también. Y estoy muy, muy contento. Pero bueno, les mando un saludo muy especial ahí a la señora Katia, a Doña Tere y obviamente muy especial a Danaus, que nos están sintonizando. Dicen por acá, buenos días, angelitos, saludos. ¿Qué pasó con Don Manuel Cabucho Verde? Don Manuelito, mañana lo voy a ver, ¿eh? Mañana me voy a tomar una foto con él y lo voy a subir a redes porque todos me están preguntando dónde está Don Manuel Cabucho Verde. Mañana les tengo información, lo prometo. Oigan, vámonos con más canciones porque es que llega este increíble tema, nada más y nada menos de también Daddy Yankee con Bizarrap. Esto es la sesión número 0, por así decirlo, así la bautizaron. Esta increíble canción que, si ustedes lo recuerdan, previo al mundial dio mucho de qué hablar, porque uno de los sueños de este productor de Bizarrap es que una de sus canciones sea pues la canción principal de un mundial. Estuvo muy cerca de serlo, se hizo muy viral, hicieron muchos videos, equipos como la Juventus, como el Real Madrid sacaron videos con esta canción, la selección de Colombia en su momento también sacó videos como diciéndole a la FIFA, nos gustaría esta canción. Al final fue Shakira y también hizo un extraordinario tema, la verdad es que ya Shakira salvando los mundiales. Pero llega esto, Daddy Yankee con Bizarrap, esto es la sesión número 0, ¿va?

es que la verdad podemos decir muchas cosas de Daddy Yankee, pero que hace mala música no lo podemos decir, porque qué pedazo de canción acabamos de escuchar. Hay una parte donde, en esta canción, donde hace el corte musical, y la verdad es que te lleva como que a ese reggaetón de los 2000, que cuando le hacen la entrevista a Daddy Yankee y da la explicación acerca de este tema, pues lo comenta que esto fue intencional. O sea, quería regresarte al año aproximadamente a los 2000, cuando viene este reggaetón así como que más lento y viene el corte. Y la verdad es que hay una canción reciente de Daddy Yankee que se llama Estoy Hermoso, que se las voy a programar en el horario de la 1 de la tarde, que la verdad está increíble. Oiga, me están preguntando, Angelito, que si ya viste todo el avance de GTA y toda la polémica. Híjole, fíjense, no me gustaría hablarles de GTA porque es un juego, uy, que me tocas una fibra muy, muy sensible. Pero ya me lo vi. Perdóname, ya me vi todos los avances de GTA. Y es que la verdad, 13 años es uno de los juegos que más he esperado. 13 largos años. Lastimosamente, para todos los que tienen Xbox, si ustedes quieren jugar la experiencia del GTA, tiene que ser en Play, ¿eh? O sea, va a salir obviamente la versión para Xbox, pero Rockstar Game y Take-Two tiene convenios con PlayStation, y la versión como que más optimizada va a salir para la Play. Así que no hay pretextos. Rockstar nos dio aproximadamente 13 años para ahorrar, para comprarte una Play, que aproximadamente la Play anda en 10 mil pesos. Y el juego va a rondar los 3 mil pesos aproximadamente. Así que bueno, hay que romper la alcancía, pasar la tarjeta de crédito. No lo pienses mucho. Cuando vayas a hacer una compra, sí piensa, para eso trabajo. No, no es cierto, gasten responsablemente, ¿eh? Si yo les contara cuántas veces he aplicado la de para eso trabajo, híjole, y luego muchas veces no ha resultado del todo bien, ¿eh? Pero bueno, esta es la experiencia. Vámonos con más música, porque llega este increíble tema. Y es que ustedes saben que ya en la hora que nos acercamos a cerrar, me gusta ir con un poquito más de música, con más energía. Y es que llega Iron High con esto que se llama En el Monte Carmelo.

Ahí escuchamos esta increíble canción de Alex Zurdo, Para que viva feliz. Y es que esta canción habla de una verdad que a veces duele reconocer. Y es que a veces nos enfocamos mucho en el tema de las redes sociales, lo que la gente dice y opina de nosotros, cuando eso es lo que menos nos debería importar, siendo muy honestos. Les voy a abrir mi corazón. Y es que a mí hace algunas semanas atrás, el tema de las redes y el tema de lo que subía y no, era muy complicado, ¿eh? Y de repente sí hay comentarios muy fuertes que te llegan en redes y entonces y a veces, a ver, somos humanos y la verdad es que te pegan un poquito, ¿no? Pero aplicando el principio de esta canción de borrar los malos comentarios, dejar de engancharte tanto en las redes y empezar a soltarlo, la verdad es que hace bastante, pero bastante bien, ¿eh? Así que cuando ustedes tengan la oportunidad, desconéctense de las redes sociales tantito y que no te importe lo que la gente diga, lo que la gente opine de ti, porque al final del día solo están de más, ¿eh? Es lo que pueden ver, lo que uno publica, lo que la gente dice, pero pues solo tú sabes ciertos contextos, ¿va? Así que no te enganches en lo que dicen las redes, ni en lo que la gente opina, ni en lo que la gente dice de, pues, sobre ti, ¿va? Eso es muy, muy importante. Porque de verdad, se los digo con toda honestidad, llega un punto en el que sí te afecta, pero cuando lo sueltas y dices, ay, por Dios, o sea, esto no me quita el sueño, aprendes a vivir mucho mejor, ¿va? Y es que ahora nos vamos a ir con una canción de Justin Bieber. Esto se llama Holy, es una canción, si no estoy mal, esta canción salió en el 2020, si la memoria no me falla, y es una canción muy, muy bonita de Justin Bieber, y esto es Holy.

Ahí escuchamos de fondo Pura Alegría de Funky. Y es que es una increíble canción. Una canción que, por cierto, por si no lo sabían, Funky con esta cierra sus conciertos. Y cuando la tienes en vivo y tienes a... El bajo, las percusiones, la guitarra, esto es una joya, ¿eh? Una joya. Tuve la oportunidad de estar allá en el concierto de Funky hace unos 2 años, 3 años aproximadamente, allá en Cancún, siendo parte de la producción. Una increíble persona, la verdad, tengo que admitir. Su esposa de Funky también, una increíble persona. Estuve ahí trabajando también de la mano con su ingeniero de audio. Tipazo el ingeniero, la verdad, es que son esas personas que les puedes hacer preguntas y que te orientan y te asesoran. Y en el área en la que tú eres bueno, una persona como el ingeniero de Funky que venga y que te pregunte cómo lo haces, etcétera, la verdad es que se siente muy bonito. Por ahí tenemos una fotografía, se las voy a publicar en Instagram. Porque si ustedes me conocen un poquito, saben que yo tanto el artista, pues sí, pero pues pero todo lo que es a nivel producción, la verdad es que me encanta. Y el ingeniero de Funky, un tipazo, muy buena persona. Oigan, y yo sé que mañana oficialmente arrancamos una de las fechas más importantes, porque viene nuestro hermoso mes patrio. Y para empezar a entrar en ambiente, porque se viene un mes de música mexicana, te dejo con esto de Luis Miguel. Esto es México en la piel.

0: así se llama México.
1: Y es que la verdad podemos decir lo que quieran, pero como México no hay dos, uno de los países más bonitos del mundo, tenemos la bandera más bonita del mundo. Y es que para entrar en calor, vámonos con otra, porque llega al cielito lindo, México lindo y querido, 2013 de Mariachi México Joven.

Así que ya lo saben, es momento de que ustedes se vayan preparando, porque oficialmente mañana arrancamos con esta hermosa festividad, esto que es México. Y oigan, el 15 de septiembre seguramente se hacen estas noches mexicanas. El 15 de septiembre, no sé si todavía me están escuchando, pero a mí me prometieron un pozole increíble para el 15 de septiembre, que la verdad estoy muy emocionado. Estoy muy emocionado porque ya llegué el 15 y por poder degustar este rico pozole. Soy un crítico muy fuerte, tengo que admitirlo. Y es que detrás de un micrófono entro en confianza. Entro en confianza y les prometo que les voy a dar como que toda... el resumen, ¿va? De cómo salió este pozole, si estuvo bueno, si no estuvo tan bueno. Aunque yo creo que sí, ¿eh? Yo la verdad tengo fe en que sí. Y se los voy a contar ya el 15 de septiembre, porque me lo prometieron hace como mes y medio, si no estoy mal, o 2 meses aproximadamente. Y entonces, bueno, lo estoy esperando ansioso. Vámonos con más mensajitos, porque dicen por acá, el invitas al pozole, amigo. Invitadísimo, claro que sí, pero tienes que ir vestido, ¿va? Tienes que ir, aunque sea con un bigote, con un sombrero o con algo mexicano, porque así vamos a ir todos caracterizados, ¿eh? Así que si quieres ir así, adelante, ¿eh? Si eres bienvenido, mi estimado amigo David Ceballos, te mando un fuerte abrazo, amigo. Vámonos con más canciones entonces, porque esto solo fue una probadita para mañana, ¿ok? Así que mañana arrancamos y obviamente vamos a tener muchas dinámicas por este increíble mes. El mes más bonito de nuestro país es nuestro mes patrio y hay mucho que festejar. Son más las cosas buenas por dar gracias y por decir ¡viva México, señores! Y es que después de una increíble participación en un mundial, la selección mexicana y todo, después de que seamos honestos y no hay que ser hipócritas, la realidad es que nadie tenía fe en la selección mexicana y nos hicieron ilusionarnos y todo esto y volver a creer en el y si sí, esa es la ocasión. Y la verdad es que, bueno, yo estoy muy contento. A mí me gusta mucho el mes de septiembre, me encanta comer pozole. Hay que hacer mucho pozole porque la verdad el pozole es muy bueno el pozole, pero hay que decir una realidad que nadie se atreve a decir. El pozole no es una comida que pues te deje muy satisfecho, vaya. O sea, te deja a lo mejor los primeros 15 o 30 minutos, pero después te vuelve a dar más hambre. Entonces el pozole tiene que ser así como que de estas ollas gigantes, porque tienes que estar, pues comes una vez, vuelves a comer y vuelves a comer y vuelves a comer. O por lo menos yo me la paso comiendo pozole bastante tiempo, ¿eh? Pero bueno, eso fue una probadita. Ahora nos vamos con Redimidos porque llega este increíble tema. Esto es Buena Onda.

Ahí escuchamos de fondo este increíble tema de Buena Onda, de Redimidos. Oigan, por cierto, qué quemada me acabo de dar porque ya me expuse como un dragón. Y es que según yo, ya no me estaban escuchando y por eso entré en confianza. Pero no es cierto, ¿eh? Yo como muy poquito. Con una comida, con un platito me lleno. Qué quemada me acabo de dar, ¿eh? Dios. Oigan, me tengo que despedir. Muchísimas gracias por haberme acompañado. Que tengan un excelente y bendecido inicio de semana. Pásenla muy bien. Disfruten de este increíble inicio de semana. Último día de, ya de, ¿qué mes? De agosto, yo, ¿de qué mes estamos? De agosto. Mañana inicia uno de los meses más bonitos y oficialmente inicia ya prácticamente una cuenta regresiva para la recta más increíble del año, y es que se va a estrenar el FIFA 2027, viene GTA, viene Avengers y viene la época más bonita del año también, que es Navidad. Así que, híjole, los meses que vienen van a ser meses muy bonitos, ¿eh? Me tengo que despedir, pásala muy bien. Recuerda que hoy en punto de las 9 de la mañana llega Este Es El Día con la señora Rebeca Chan, y yo regreso contigo a la 1 de la tarde para estar con la mejor música y para estar con toda la mejor actitud. Te dejo con más música, pero antes nos vamos a ir rápidamente a una breve pausa, ¿va? Pero es una pausa así súper, súper rápida, y luego te voy a dejar con este tema de Daddy Yankee, esto que se llama Toy Hermoso. Es una canción nueva de estreno para que la puedas disfrutar, ¿va? Adiós. 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

0: Los esposos y las esposas deben trabajar juntos para tratar con las necesidades de ambos. Es vital el gran principio de Jesús. Más bienaventurado es dar que recibir. A medida que usted da y suple las necesidades del otro, usted también será bendecido.
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buenas tardes, ¿cómo están? Una de la tarde en poquito, estamos totalmente en vivo a través del 101.9. Muy, muy, muy buenas tardes, excelente lunes. Con toda la actitud de un lunes, muy, muy buenas tardes, ¿cómo están? Teléfono en cabina 9993-5461-14. Escuchamos de fondo esto de Alex Zurdo, esto se llama

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Ecos de Funky. Una canción bastante bonita, por cierto. Tenemos un mensaje por acá. Dicen, Angelito, buenas tardes. ¿Puedes poner la de Qué Bonita Es la Vida de Oasis Ministry? Claro que sí, con muchísimo gusto.

escuchamos eso de J. Khalil, me das paz. Vámonos rápidamente con mensajitos, porque dice por acá: buenos días, Angelito, aquí reportándome, podrías poner la canción de Barak, Rey Gobierna Todo. Gracias, bendiciones. Claro que sí, con muchísimo gusto. Ahorita la vamos a programar.

escuchamos ese increíble tema que se llama Primero nos anunció, bastante bonita. Dicen por acá, Angelux dice, Dios nos deja de bendecir tus entradas y salidas, por favor, compláceme con las murallas caerán, las murallas de Jericó caerán, original o la versión antigua. Va, que va, ahorita la buscamos. Maravilloso día, hermanitos, saludos, con muchísimo gusto. Ahorita la vamos a programar. Esto es Las murallas caerán de Erickson Porta y el salmista.

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0: tenemos.
1: Nuestra vulnerabilidad es obvia, la preocupación mundial es obvia. Nuestra necesidad y dependencia de Dios es mucho más obvia.
2: Por eso elevo mi oración con una petición muy obvia: que las familias no vivan en claustrofobia y que la iglesia no caiga en agorafobia.

0: somos una fuente para esta tierra sedienta. Que el que no te pueda ver te escuche, que el que no te pueda abrazar te sienta.
1: Nuestra vulnerabilidad es obvia, la preocupación mundial es obvia. Nuestra necesidad y dependencia de Dios es mucho más obvia.
2: Por eso elevo mi oración con una petición muy obvia: que las familias no vivan en claustrofobia y que la iglesia no caiga en agorafobia. En esta tierra hay hombres que juegan a ser dioses, pero tenemos nuestra confianza puesta en el Dios que se hizo hombre. En este mundo tendremos aflicciones, mas descansamos en Él, porque Él venció al mundo.

0: Quiero tener esa certeza. La gente, alguien que nos escuche, quiero tener esa certeza y quiero tener la seguridad de que voy a terminar bien, ¿no? O sea, quiero que saber que, pero en ese camino, en esa búsqueda, en ese caminar, en esa intencionalidad, vienen las dudas.
1: Claro,
0: porque
1: claro.
0: Porque tú lo sabrás.
1: Es parte del camino.
0: Tú que has pasado ya por ese camino, nos podrás explicar mejor, pero tú sabes que hay momentos de duda.
1: Es el
0: entorno es el
1: correcto. El valle de la desesperanza que platicamos el programa pasado.
0: El entorno es el correcto, la situación económica, el mundo, claro. El país, la incertidumbre, todo lo que pasa, no solo de ti, sino de lo que estás viendo en el mundo, de lo que está pasando en el sector empresarial, estoy poniendo lo que cualquier otro objetivo que tenga. Entonces estoy en eso, esa duda para mí, o sea, esa incertidumbre o de la parte que nos corresponde a nosotros es, ok, voy a intentarlo.
1: Claro,
0: hay que intentar las cosas. Decía a algún peleador que lo vi en un podcast y me gustó mucho y normalmente lo aplico. A veces lo aplico mal porque me voy muy, muy a la brava, diríamos. Pero decía, hay que intentar las cosas. Decía, no hay peor sentimiento de haber intentado algo que no se haya conseguido y bajarte y decir, pude haber hecho algo
1: claro.
0: más.
1: Sí,
0: no hay peor sentimiento que ese. Entonces él decía, bueno, hay que hacerlo. Salga bien o salga mal. Pero tú te bajas y dices, bueno, lo di todo. A lo mejor no es por acá. Quizá como tú dices, quizá ya con ese discernimiento y con esa cercanía con Dios, a lo mejor Dios te dice, no era por ahí y este es el camino.
1: Sí.
0: Ok, ya me doy. Pero no puedo yo permitir que esa duda y esa incertidumbre a mí me haga dudar y que me haga retroceder y no intentar.
1: Exacto. Sí, estoy de acuerdo. Por eso te digo, y te decía en el bloque pasado, la Biblia dice, lámpara es a mis pies tu palabra y lumbrera a mi camino. Si tú te imaginas esta imagen, hay oscuridad. Okay. Y por eso hay una lumbrera. O sea, yo no puedo ver muy adelante porque con una lumbrera tienes cierto radio de luz. Margen, sí. Entonces, Dios tú dices, yo no sé si voy bien, pero por lo menos esta palabra, la palabra de Dios, lo que dice la Biblia, me ayuda a caminar y me ayuda a decir, ¿sabes qué? No es por acá. Tú ves la historia de Pablo en la Biblia, cuando él intentaba, por ejemplo, intentaba ir a cierta ciudad y dice, el Espíritu Santo me dijo que no. Y intenté otra vez el Espíritu. O sea, también es Dios te dice no. Pero mientras no te haya dicho no, tú sigue adelante porque todavía no tienes la certeza. Pero tienes que seguir avanzando porque es lo que tú crees que es lo mejor. Entonces, mientras Dios no te diga no, tú tienes que seguir avanzando. Okay. Aquí el Pastor Joel nos vuelve a escribir. Dice...
0: El pastor hubiera venido entonces.
1: Ya sé, ya lo vamos a invitar acá. La fe, dice, la fe no funciona como un sistema de explicación total.
0: Ok.
1: Sino como una invitación a la obediencia en medio de lo desconocido. Fíjate qué bonito.
0: Sí, sí, sí.
1: Está desconocido, pero soy obediente por lo menos. Uh-huh. Y yo lo pondría como en un siguiente paso o en los siguientes pasos. Tal vez no me sé los 10, 20 pasos, pero soy obediente en el siguiente paso, ¿no? Y dice, continúa diciendo el pastor, Hebreos 11:8 lo expresa con fuerza. Salió sin saber. Y dice, no debemos dudar. Abraham no conocía el destino, pero sí conocía al que lo llamó. La incertidumbre estaba en el camino, la certeza estaba en Dios.
0: Okay.
1: Me encanta eso. Ahora, lo que tú hablas es decir, bueno, yo no tengo la certeza del objetivo, del resultado.
0: Sí, claro.
1: Pero como hombres, mujeres de Dios, la certeza es que Dios nos va a guiar hasta el destino correcto.
0: ¿Sí,
1: ¿Sí me explico?
0: Y,
1: me encanta eso. La incertidumbre está en el camino, pero la certeza está en Dios. Me gusta mucho eso.
0: Y yo aquí, mira, agregaría aparte de ese tema con Moisés, porque Moisés es un caso... de debate, o sea, es un caso para
1: extraerle mucho,
0: no,
1: sí.
0: No solo de fe, sino el tipo tiene un propósito, ¿me explico? Y pasó todo lo que pasó, o sea,
1: claro.
0: Hay que hablar toda la historia de Moisés, pero ya cuando está allá, que tiene ese mandato, yo recordaré, por ejemplo, recuerdo que hay un fragmento en la Biblia, en ese camino, cuando se enfrentan en el mar, cuando salen en el mar, Él duda.
1: Sí.
0: ¿No? Él dice, bueno, aquí está el mar, o sea...
1: Ya no veo salida lógica, exacto. Natural, ¿no?
0: Y entonces, Dios realmente... Y si nos vamos a lo que tú mencionas, Dios... Va a sonar así, Dios no abre el mar. Dios le dice, levanta la vara.
1: Uh-huh.
0: O sea, me explico, o sea, él no es como que llegó Moisés y Dios... Y ellos estaban caminando y el mar se abrió y siguió Moisés. No, no, no. Dios le dice,

0: O sea, hay algo que tienes que hacer tú.
1: Exacto.
0: Es incierto, ¿eh?
1: Sí.
0: O sea, en ese momento era incierto que iba... Es algo que nunca había pasado en la historia.
1: Sí.
0: Nadie había visto que el mar se abre en dos. Nadie en la vida. Y entonces, obviamente estoy parafraseando la Biblia, porque
1: sí.
0: No tengo la frase, el versículo aquí, pero el mandato de Dios es levanta la vara.
1: Sí.
0: Entonces, él levanta la vara y entonces el mar se abre. O sea, hay una responsabilidad de nosotros,
1: sí, ese es
0: de encontrar ese camino.
1: Sí. Eso es exactamente lo que decías, no se contrapone de que si hago o no hago, es complementario, porque Dios te pide una acción y de ti demandó una acción, en este caso de Moisés, sí, para que Dios hiciera el milagro. Entonces, si Dios te está demandando o te está pidiendo, o sea, que sigas avanzando, lo que Él te va a pedir es una acción, porque la fe sin obras es muerta. O sea, tú no puedes decir, yo creo y no estoy haciendo nada. ¿Te fijas? Fe sin obras es fe muerta. Sí, claro. Entonces, muéstrame tu fe por tus obras. Haz una acción creyendo que Dios, sí, va a abrir puertas, que Dios va a abrir camino. Entonces, en mi incertidumbre, por eso se llama avanzando en incertidumbre. En mi incertidumbre, yo tengo que hacer una acción, un paso, una decisión. ¿Qué es esto en lo práctico? Hacer esa llamada, emprender ese negocio, escribir esa canción, terminar ese libro. Hay acciones. Mientras Dios no te haya dicho no o no haya una instrucción clara de parte de Dios, tú sigue avanzando. Ahora, tu parte está en el esfuerzo, la dedicación, la disciplina, y Dios va a hacer lo demás. Entonces, ya sea que lo demás signifique que se cumpla ese objetivo o que lo demás signifique cambio de dirección,
0: sí,
1: o un ajuste, porque Dios te dirige. De hecho dices, o sea...
0: Y en ese cambio de dirección y en ese ajuste, lo que mencionas, yo diría que habría que abrazar esos, se pueden llamar fracasos, esos cambios de dirección. Porque con lo que tú me mencionas, quizá nosotros tenemos muy idealizado a dónde queremos llegar.
1: Uh-huh, sí.
0: O sea, yo tengo un ideal,
1: claro,
0: de dónde me veo yo en 10, 15, 20 años. Y a lo mejor no es el mismo ideal que tiene,
1: claro,
0: que tiene Dios para mí. Quizás es el mismo camino, es el mismo propósito, pero no es el mismo resultado final, uh-huh, el que yo estoy viendo, al que Dios tiene. Entonces, cuando hay esos ajustes, yo creo que igual habría que abrazar esa parte.
1: Sí.
0: O sea, entender que decir, bueno, si no quieres llamarle fracaso, bueno, el camino tuvo un desvío, pero ese desvío yo tengo que aceptarlo.
1: Sí.
0: Y lo que no puedo decir, bueno, es que yo quería ir por acá.
1: Sí.
0: Yo quería ir por acá.
1: Y eso te ayuda mucho la fe, porque entiendes que Dios tiene planes mejores.
0: Claro.
1: Si no, sería muy doloroso. Mira, aquí está escribiendo Tania. Dice, sí, pero Moisés estaba conectado con Dios.
0: Claro.
1: Le escuchaba, le obedecía y accionaba. Dice, capacidad de reacción en fe. O sea, es parte de el estar pegado a Dios. Y a mí me encanta así como lo plasmas. O sea, tú sigues avanzando y Dios va a hacer la decisión, o va a prosperarte, o va a hacer que tenga éxito, o te va a redireccionar. Pero tú tienes que entender, bueno, todas las cosas, eso sí, cuando es la palabra de Dios, eso sí, no hay pierde.
0: Sí.
1: Todas las cosas ayudan para bien. Por lo menos yo te voy a asegurar, Roger, que dice, conforme a los que fuimos llamados a su propósito y a los que aman a Dios. Si tú amas a Dios y fuiste llamado conforme a tu propósito, todas las cosas ayudan para bien. Entonces, lo que sea que haya pasado, fracasaste entre comillas o no, déjame decirte, te va a ayudar para bien.
0: Claro.
1: Eso sí te lo aseguro, porque es palabra de Dios y eso es
0: un aprendizaje inquebrantable. Que
1: sí. Entonces, lo que sí puedo asegurarte, yo no puedo asegurarte que vas a lograr ese ideal que tienes, pero sí puedo asegurarte, por la palabra de Dios, que va a ayudar para bien.
0: Ah, perfecto.
1: Entonces, ese es un punto como clave con eso. Pero, como te digo, es creer en Dios. Te lo voy a poner con el ejemplo de José. Cuando Dios le da ese sueño, pues por eso le llamamos José el soñador, porque Dios le dio un sueño, esa visión, ese propósito de que él estaba en un lugar de autoridad por encima de su, uh-huh, familia, uh-huh, de sus hermanos, incluso de su padre y de su madre, que era como que una aberración, ¿no? Uh-huh. Dios le da ese sueño, pero fíjate esa visión, un lugar de autoridad. Entonces, si yo fuera José ahí, inmaduro, yo digo, wow, esto es un lugar de autoridad y me van a estar honrando, me van a estar sirviendo y la gloria. Y eso es como que lo que yo veo ahí, ¿no? Cuando ya él llega al trono y habla con sus hermanos, cuando ya se cumple la visión después de muchos años y muchos retos, él le dice a sus hermanos, lo que ustedes creyeron que hicieron para mal, Dios lo usó para bien, porque él me trajo hasta aquí para salvar muchas vidas. Porque el pueblo de Israel se estaba muriendo. Ya quedaban, creo que, como 70 personas. Entonces, el objetivo que él vio, la visión que él vio en lugar de autoridad, era una visión, pero en la práctica el objetivo real no era que él estuviera en autoridad porque sí. El objetivo era salvación de gente que se iba a morir de hambre. Entonces, la visión tiene cierto como que
0: sí,
1: diferente perspectiva de él.
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0: Hola, ¿qué tal? ¿Cómo están? Bienvenidos a su programa favorito, Pródigos. Ya estamos aquí. Espero que ya estemos en tu auto, en tu oficina, en tu negocio, en tu casa. No sé dónde estés, pero que ya le abras la puerta a los pródigos. Ya estamos aquí hoy, una semana más, un día más de inicio. Último día de agosto. Y se marchó. Se fue agosto, ¿verdad? Ya se terminó y la verdad es que muy contentos. Nosotros como iglesia, te tengo que contar el chisme porque si no, ¿a quién se lo cuento? Como iglesia estamos muy contentos porque se vienen ya muchos cambios, muchos inicios, ¿verdad? De planes que se venían gestando y ya, prácticamente ya vamos a dar inicio. Así
1: ¿cómo,
0: que...
1: ¿cómo qué? ¿Cómo cuáles, Blanca?
0: Ay, me asustaste.
1: Porque fíjate, vienen varias cosas.
0: Ya que interrumpiste.
1: Viene un cambio de nombre, viene un cambio de imagen... Cambio de nombre, cambio de imagen, nuevos
0: fuertes
1: horarios.
0: Declaraciones.
1: Nuevos horarios de servicio.
0: Hasta se me fue el aire, ¿vieron? Soltaste una, soltó una que no habíamos dicho. Se había dicho en petit comité.
2: Fue primicia para los pródigos porque eso, así ellos guardan el secreto, ¿verdad, pródigos? Aquí era un secreto, pródigos.
0: El que captó, captó, ¿verdad?
3: Este compa ya está muerto.
0: Será Remy. Se vienen cositas, como dice la juventud. Pero bueno, si quieren eso, bueno, pues ahí seguirán chismeando con nosotros. Pero de verdad estamos muy contentos, muy animales. Y ahí van a como, tengo miedo, estoy nerviosa, ¿verdad? ¿Verdad?
3: Vamos,
0: tengo miedo,
3: puede,
0: porque sí, queremos hacer muchas cosas. Y las veníamos ahí en el papel, en el plan, ¿verdad? Y ya tuvimos una junta y me da risa porque, sí, de una vez, sí, en caliente. ¿Y ahora? Y yo decía, uy, qué atrevidos. Pero es cuando digo, gracias a Dios por el equipo que Dios nos permite tener, ¿verdad? Para poder avanzar en el reino, porque de eso se trata. No que una iglesia se engrandezca, querido pródigo. Se trata de que el reino se expanda, ¿verdad? De que el evangelio llegue a más gente, de que impactemos donde quiera que estemos, ¿verdad? Ahí en nuestra esquinita, nuestra colonia, nuestra cuadra, nuestra ciudad, y de ahí... para adelante. Así que, pues hoy les damos la bienvenida y quiero recordarte que Pródigos también lo haces tú y tenemos el número, no sé si Natalita ya tiene el teléfono por ahí, pero es el 9993546914 y pues como ya sabes, también en Facebook y en YouTube, ¿no? Creo que vamos a estar por ahí. Pero bueno, hoy en nuestro programa número
2: 158. ¡Qué felicidad, amigos! Ya estamos más cerca de los 160 programas. Parece que nunca disfruto el programa actual, ¿verdad? Pero no se crean, sí lo disfrutamos. Estamos muy felices de poder estar un lunes más con ustedes. Les extrañamos mucho el lunes pasado por problemas técnicos de la grandiosa y hermosa luz. Pues no pudimos estar con ustedes, pero la verdad siempre es una bendición poder, ahora sí que tener esa plática con nuestros amigos, no nada más aquí en cabina, sino también con ustedes, porque al final, con sus mensajes, créanme que los disfrutamos mucho, sí. Como bien lo dice Vero, Pródigos lo hacen ustedes a través de cada uno de sus mensajes por WhatsApp o por Facebook, así que esperamos que hoy puedan participar, porque la verdad el tema está muy, muy chido. Viene de una serie que nuestro pastor está dando en la iglesia y que realmente es de mucha